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cuadros cuelgan de las paredes como tú los colocaste. Tus sandalias están en su lugar y hasta tu bata de baño está donde la pusiste tú. Lo único que ha cambiado es el espejo. Ahora, cada vez que lo veo, me refleja una figura con unas sombras profundas bajo mis ojos y unas arrugas que empiezan a amenazar mi rostro

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1: ¿Ya estamos listos? ¿Eh? ¿Qué cosa? Ya está corriendo. Súbele, dame más volumen. Que se sienta el ritmo.

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2: Ah, pues qué cosa me has dicho. Ahí le va mi contestación.

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0: colabora nada, ve que me diga compadrito Chaparro, ya no, mi niña hermosa.
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2: Hoy nomás, feliz miércoles. Feliz ombliguito de semana, mis niños hermosos.

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2: Ok, bueno, así que mis amigos, seguimos. Ya estamos de regreso con más. Recordando los éxitos, recordando la música viejita, pero bonita, al ritmo del señorón, los señorones, Bertín y Lalo. Bueno, así que mis amigos, ¿quién no?

0: señores, amigos, vamos a irnos rapidito. Vamos a enlazarlos a una llamada. En este momento vamos a marcarles, sí, señor. Así que, mis amigos, llegó el momento de hacer maletas. Viaja a lugares que siempre has soñado, has querido. A Cancún, a Punta Cana, a los parques de Disney, Las Vegas o las hermosas Bahamas. 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
0: 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Bueno, mis amigos, vamos a continuar con más musiquita. Vamos a continuar con más éxitos porque aquí tenemos música para tirar para arriba. Esto es Mega Capital. Y por supuesto, estoy enlazados con nuestra hermana emisora La Ley 106.3 FM, 97.7 FM, 1460 AM.

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1: ¡Ay, ay, ay! ¡Ya llegó mi compa Tulio! Dice Tulio chiquitín, ahora acá en la oficina escuchando La Mega Capital. Oye, Tulio, ¿qué dice la cruz, Tulio? Oye, mi compa Tulio, ¿qué dice la cruz?

Pedrito, antes de continuar, déjame decirte que ayer no te conectaste, chiste pillín. ¿Qué habrá pasado contigo? ¿Será que la cariñosa te quitó tu teléfono celular, mi niño bello? Y recuerden para la gente, porque de repente pues ahorita la gente se ofende cuando dicen bojarras. Recuerden que Pedrito trabaja en una pescadería, ¿ok? Así que relájense.

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llega, mi niño hermoso, me llega, chiquete. Dice mi compa David, viva México. Oye, mi compa David, anoche festejaste, ¿a dónde fuiste a dar el grito, mi niño hermoso? ¿A dónde fuiste anoche, chiquitín? Bueno, sí que seguimos con esta tema, esa bachata.

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3: Bueno, chiquillos.

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Me llega mi niño bello. Bueno, chicos, amigos, seguimos con más semillas después de la música banda. Venimos con algo de música electrónica. ¿Qué les parece? Para levantar ese ánimo.

todos, ¿cómo están? Vamos con esas cumbias. Vamos a continuar con estos éxitos. ¡Súbele!

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Bueno, señores, amigos, ahí quedó. Ahí quedó su temita, se quedó esta música. Recordando la música rock. Así que, mis amigos, vámonos con más musiquita para la flota que ya. Anda activa con nosotros. Vamos a irnos con estos temas, mis niños hermosos. Vamos a continuar con estos musiconas, unas rolas. Vamos a recordar esta música si tú te vas.

0: Vamos a hacer una breve pausa comercial, retornamos con más.
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0: A ver, suéltala, mi niña hermosa.
1: Dice,

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